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1: Atención chimoso, el que quiera perder su tiempo que me aconseje, que estoy en romo pero feo, feo.